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2: En La Reina son las 7:01.
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0: Se acabó.
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1: A las 7 de la noche, 18 minutos. Ahí estaban los tres mamparos de la hora en la reina. El primero, el cóndor herido. Así se llamó la producción, el cóndor herido. De la autoridad de Diomedes Díaz, aquí en la reina. 98.6. Qué clásico, ¿eh? Qué mampano. En la emisora que te pellica.
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1: 1989 se grabó esta canción.
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1: Hace bastante rato ya, y bueno, segundo mampano.
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1: 7 de la noche, 18 minutos. Iván Villazón. Al lado del coronel Franco Argüelles, de la autoridad de Rafael Manjarres. Esa canción lleva como título Mi alma en pleno. Segundo clasicazo. Segundo mampano en la reina.
3: Oye, estamos en la reina, ¿no?
1: Ajá.
3: Vamos a enganchar, pues.
1: Iván.
3: Segundo, hermano. Iván. Pero de Villa.
1: Iván, por favor.
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1: Creo que es una que no puede faltar en una serenata cuando la dan. Grupo Vallenato, de esos que están ahí sobre la 46, entre 72 y 74. Grupo Vallenato en la capital de la República, en Medellín, en Bucaramanga, en Cartagena. La tienen en el repertorio musical.
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1: Costumbre sanjuanera es entregar el corazón. Que la hembra sea sincera y de buena voluntad. Luna sanjuanera, Roberto Calderón escribió. Así la cantó Poncho Zuleta y su hermano Emiliano.
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1: 7 de la noche, 20 minutos. Hablando de Poncho, en este jueves de TVT, me acordé de esta canción.
5: ¿Sí? Dígame, ¿qué estaba haciendo usted cuando escuchó esa canción por primera vez?
1: Estaba estudiando, en la universidad, me acuerdo.
5: ¿Año qué? ¿Año 1600
1: qué? 1604.
5: ¿Cómo va a ser?
1: Recuerden que yo no estoy viejo, empecé jovencito en la radio.

0: Hombre, saludos para mi compadre Luis Cáñamo. El propio Luisca. Oye, Luisca. Parece que ya se está portando bien este muchacho, parece.
1: El hombre que ella quiere.
0: Parece que ya. Así que saludos para el prepa Luisca, pegadito a la reina 98.6, compadre.
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0: En la Universidad Autónoma del Caribe, en toda la esquina, había
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0: Un sitio que le llamaban La Holandesa. Creo que todo. Ahora está una panadería más moderna, creo que se llama igual. Pero en aquella época eso era panadería, frutería, ronería, cervecería. Eso era un detodito ahí.
2: Ahí terminaban ustedes
0: ahí,
2: de clase.
0: Ahí después que uno se tomaba, estudiaba oficiosamente, uno que estaba ganando los semestres, ajá, calificación 5.
2: Sí, claro.
0: Yo pasé arrastrado, pero me gradué.
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0: La que me gusta no gusta de mí, le gusta a otro. ¿Ah?
2: Oye, a propósito, me estaba acordando de un dicho muy popular que hay por ahí. Dice así, el dicho de la noche.
0: A propósito de la canción.
2: Sí, señor, a propósito de la canción.
0: Ajá. Qué casualidad.
2: El que me gusta a mí, el que gusta de mí no está conmigo.
0: Ok.
2: El que me gusta a mí está con otra. Y la que gusta del que gusta el que me gusta a mí, ajá, está con otro. Y así no la vamos pasando.
0: ¿Cómo le parece? Espérate, me enredé.
2: Se enredó.
0: Sí, sí.
2: Vamos a desenvolver esto.
0: Sí, no, me enredé. Ajá.
2: Vea. El que gusta de mí.
0: El que gusta de usted.
2: No está conmigo.
0: No está con usted. Ajá.
2: El que me gusta a mí, ajá, está con otra.
0: Ah, y es verdad.
2: Ah, no. Yo no me puedo decir.
0: Ajá.
2: Vea. Y la que gusta del que gusta del que me gusta a mí.
0: Ajá, la que, o sea, gusta, la que gusta del que le gusta a usted.
2: Exacto. Ajá. Está con otro.
0: Bien. Yeah.
2: ¿Cómo le parece?
0: No, pero eso parece un espagueti. Eso está enredado.
2: Y lo peor es que así no las pasamos.
0: No, pero realmente así pasa.
2: ¿Para qué ve usted?
0: Realmente así pasa. La que le gusta a uno, no gusta de uno, gusta de otro. Y ese que ya se no gusta de ella.
2: No, hombre.
0: ¿Ah? Y la amiga mundo, de ella gusta de mí y a mí no me gusta la amiga.
2: No, hombre, no. El mundo se está acabando y hay que definir las cosas.
0: Por aquí está mi compadre Hilberto González reportando sintonía. Me dice, compadre May, salíamos de la academia y nos íbamos para Sírvelo. Oye, ya eso fue otra época.
2: Sí, ya estamos hablando del 2000.
0: ¿Usted también 2000. Fue algún día?
2: Sí, claro.
0: Sí, 2016, ¿ok?
2: Señor.
0: Cuando tuve un bar en la 93. Ni me quiero acordar de esa época.
2: Deja eso así.
0: Y los estudiantes de la academia terminaban, se iban para allá los viernes. Eran los primeros que llegaban.
2: Éramos los primeritos.
0: Desde las 4 de la tarde.
2: Celebrar una semana de mucha dedicación. No, sí, porque
0: ya a las 10 no les daban más permiso. Tenían que ir para acá.
2: Ay, por favor.
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4: Allá era donde pasábamos las materias. La materia con May la pasábamos allá.
0: En Sírvelo 93, claro. Oye, Richie, esta canción me gusta bastante, Richie. Voy a complacer.
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0: Voy a complacer.
2: La
0: pongo. Vamos a complacer. Voy a complacer, Richie. Vamos a volar la escuadra, ¿viste? Época del pulmón de oro. Ahí va la que a mí me gusta. Esta sí la estaba haciendo en ese momento Poncho con su hermano Emiliano. Ahí va la que a mí me gusta, hombre. Dice Poncho, ese es para envenenarse uno, ¿ves?

Buenas tardes, nene, ¿cómo estás? Estoy bastante triste, bastante susceptible, man. Compláceme con esta canción, por favor. Yo no pensé que usted me pueda despertar. Esta grande ilusión que tengo yo, May, cuánto diera por tenerte. Mi vida entera la daba por descubrir el misterio que en esos ojos tan bonitos guardan. Y papi, please, por favor, te lo pido de corazón, te quiero, nene.

0: Usted me cree que fue el computador, ¿verdad? Usted me cree.
1: Vamos a creerle porque ajá, pero sabemos que esa canción da.
0: No, pero en verdad fue el computador que hundí el la barra del teclado, la hundí y se paró. No, en serio.
1: El teclado sabe que es jueves, que falta un día para el viernes.
0: No, pero hey, pero es verdad.
1: El teclado sabe cosas.
0: Sí, sí. Pero tocó colocarla completica otra vez, pues. Hágale. Aquí la

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1: Oye, May, May. Buenas noches, May. Porfa, hágame el favor y se coloca. Llegó el momento de Peter Manjarres. Nando Vila Mati. Gracias.
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0: Hey, ¿será que pagan mañana?
1: Como dicen nuestros colegas de Olímpica Cartagena.
0: Ayúdanos, señor. Ayúdanos, señor.
1: ¿Será que pagan ayúdanos, mañana? Señor. ¿Será que pagan mañana?
0: Ayúdame, señor. ¿Será que pagan mañana quincena?

0: Ay, yo no sé. Hombre, qué cosas. Mañana es 28. Sábado 29. Ajá.
1: Dicen
0: domingo
1: por
0: 30,
1: ahí.
0: Creo que se echa para pa el viernes, ¿no?
1: Dicen por ahí que las empresas serias pagan, ajá, mañana.
0: Sí, como esta. ¡Bravo!
1: Claro.
0: El cacique de la Junta, Diomedes Díaz. Esa canción lleva como título Buenas Tardes. Era otra de las favoritas de Martín Elías, hablando de jueves de TVT, que las cantaba muy bien en vivo. Mucha gente en la tarima

0: Bueno, aunque tengo dos versiones en vivo del Cacique Diomedes y de Martín Elías, tengo esta vez. ¡Opa, carajo! Eso sí, recordemos que Martín la grabó en el álbum Homenaje a los Grandes del Vallenato. ¿Usted se acuerda, verdad?
1: Sí, claro.
0: Sí, fue, sonó bastante.
1: De hecho, yo conocí esa canción por Martín y no sabía que era de Diomedes.
0: Ok, ok. Esta fue la versión que le hizo Martín Elías hablando el jueves de TVT. O sería un Ayer y Hoy.
1: Más bien.
0: Un pedacito de Ayer y Hoy. Ayer Diomedes con Buenas Tardes y Martín Elías así.

0: Esta versión la hizo con Juancho La Priella, era el estaban, invitado en el álbum. Ahí habían varios acordeoneros. Sí, claro. Ahí estuvo, si no me equivoco, obviamente estaba, no sé, no recuerdo si estaba Rolando. Yo creo que sí. No me quiero equivocar, Silene. Yo creo que estaba Rolando. Es que Rolando también estaba con Silvestre. Entonces, ajá. En esa época era, o sea, los Pistones. Se estaban dando gritos. Silvestre,
1: pero sabe que sí estaba, ahí, estaba Rolando.
0: Ahí estaba Sergio.
1: Estaba Goyo Viedo.
0: Goyo, sí, Goyo.
1: Sergio Luis Rodríguez. Ajá. Juancho.
0: Juancho estaba momento. Ahí con esta.
1: También estaba el Cocho Molina.
0: Creo que con Goyo Viedo hizo A Mí No Me Importa, porque fue en una versión que grabaron también.
1: Sí, A Mí No Me Importa y Necesito Tu Amor.
0: Necesito Amor, ok. Claro que luego Martín y Juancho se iban en vivo y la cantaban así.
1: Muchachos, sudan ganas de beber como tres días.
0: Ya los estamos preparando.
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0: Acá me dice mi compadre Gustavito Romero. Sí, señora, ahí estaba todavía Rolando, lo ayudó con la producción, de hecho. Lo que pasa es que recuerden que cuando Rolando se va con Silvestre, hay una época donde hubo rasquiñitas.
1: Pero eso no ha dejado de pasar.
0: No, pero es bacano que pase, también es sabroso. Después se presenta en Trucupey, recuerdo mucho, ese mano a mano con un lleno, pero lleno es lleno, donde estaba Silvestre Dangón, Rolando Ochoa, Martín Elías y Juancho La Priella. Eso fue una locura. Claro, estaba la Moni ya, nos emborrachamos ese día, Moni.
1: Imagínate tú. Yo no creo eso.
0: No me sigo, bueno, Moni. ¿Ah?
1: Yo no creo eso de Moni.
0: Hay pasado parrandero.
1: ¿Cómo va a ser? Ella está diciendo que jamás.
0: Eso fue una locura ese día en Trucupey, recuerdo. Silvestre con Rolando. Y luego, de amanecida, Martín Elías y Juancho La Priella. Qué locura en Trucupey Portal del Prado.
1: Tremendo.
0: Me acuerdo mucho. Es más, le voy a decir, yo terminé aquí en la puerta del emisor ese día a las 5.
1: O sea, usted salió de allá y se vino para acá. Vino para acá,
0: claro.
1: Así como es un carnaval. ya lo tiene de costumbre.
0: Ey, pero eso no es todos los días, eso es una vez al año. Ronnie Rafael.
1: Él también tiene alma de parrandera, ¿vio?
0: Sí, a él le gusta el Diomedes Díaz, sino que la tiene loco.

0: Por eso ahí está nuestro amigo Tavo Romero tirando el dato. Tavo, yo me acuerdo de la parte parrandera. Porque me tomé los tragos ese día, Tavo. Tavo tiene el año, dice. Eso fue en el. En el año 2012. Saludos a nuestro amigo y colega, a nuestro amiguito Tavo Romero, pegadito a la reina, Tavo. Bueno, le queremos desear feliz cumpleaños. Hoy felicitamos de manera muy especial al sobrino y ahijado Álvaro Peralta Gómez, de parte de la mamá, los abuelos, de parte de los primos y toda la familia AG, AG, especialmente de parte de mi compadre Alexis Gómez. Para Álvaro Peralta Gómez, el sobrino y ahijado, sírvalo, compadre, que Dios te bendiga.
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0: También estamos deseando feliz cumpleaños a una amiga, dice, felicítame a Danis, Danis Estremor, de cumpleaños en el día de hoy, de parte de Eloisa, de Jenis, de Manuela, pero especialmente de parte de Evelyn Guzmán. Comadre Danis Estremor, que Dios te bendiga, comadre. Oye, sírvelo, comadre, hoy se vale.
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0: Y hoy está celebrando 11 añitos de vida el nieto mayor, Georgie Daniel Cabargas Mora. Felicitado de parte del papá Georgie, de parte de la mamá Sandra, de la hermanita Celeste Lucía, de parte de los abuelos, los tíos, los primos, Samuel, Ana Lucía, pero especialmente de parte de la abuela, que lo quiere mucho, Silvia Mercedes. Eso. Y su abuelo lindo. Bueno, feliz cumpleaños.
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0: Bueno, ya volvemos. Un par de canciones. Y venimos con el frente a frente para que empiecen a votar, ¿ok?
2: Oiga, quiero aprovechar en estos momentos para mandarle un saludo a nuestro querido colega Tatán Mejía.
0: Ah, está. Oye, fiel oyente.
2: El fiel oyente de la reina.
0: Nada más dale tarjeta VIP.
2: Señor.
0: Más debería venirse para acá.
2: Debería venirse para acá Tatán Mejía.
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0: Se llama Quiero Saber de Ti. Aquí está la voz de Cristal, Nelson Velázquez, a través de la emisora del Vallenato en Barranquilla, del Vallenato Romántico.
1: Ay, May, pónmelo. Ponme uno de esos vallenatos románticos que no suenan casi.
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0: Mucha gente en la tarima, por favor. Voltea un poquito el micrófono.
2: Ahora que te vuelvo
0: en... 8:23 en la reina, momento de...
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0: Estamos en el frente a frente. Aquí está Lena Robles, Mike Hernández. ¿Cómo quiere que le diga? ¿Selena o Lena?
4: Lena.
0: Lena Robles, sí, perfecto. Lena Robles.
4: Mis amigos.
0: Ah, bueno, Lena Robles, aquí estamos. En el frente a frente de la Reina 98.6. Primero las damas.
4: Vea, yo sé que voy por la revancha.
0: Va por la revancha,
4: sí,
0: ayer gané yo.
4: No, señor, gané yo.
0: Ah, usted ganó, sí, usted ganó, usted ganó, usted ganó, sí, usted.
4: Voy por el ¿cómo se llama? El bicampeonato.
0: El bicampeonato.
4: Vea, me voy
0: el bicampeonato es cuando usted gana dos veces de seguido. Usted no ganó dos veces de seguido.
4: Voy a ir, dije.
0: Usted
4: voy
0: ganó,
4: a ir.
0: Yo gané.
4: Por eso voy a no, ir. No. Es decir, hoy voy a ganar.
0: Yo gané, usted ganó ayer, ¿verdad?
4: Exacto.
0: Ah, sí, sí, sí, va por el bicampeonato.
4: Pero por favor.
0: Ok.
4: Mire, vea, me voy con un clasicazo.
0: Atentos.
4: De los Betos.
0: Ajá.
4: Ese que suena en carnaval en plena batalla de flores.
0: Ah, ya sé cuál es.
4: Ay, por favor.
0: Ya sé cuál es.
4: Y uno. Ajá. Le dan ganas de enamorarse en pleno carnaval.
0: Uh-huh.
4: Yo me voy con Collar de Versos.
0: Bueno, ya pueden votar aquí en la Reina 98.6, el frente a frente.
3: Hola.
0: Si les gusta un Collar de Versos, para que lo coloquemos completica en la Reina. Si les gusta, la pueden programar, ¿ok?
4: ¿Con cuál se va?
0: ¿En qué batalla de flores estaría Iván Ovalle cuando escribió esta canción?
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4: Esa es la canción típica de los bailarines de carnaval.
0: De los bailarines,
4: sí,
0: ah,
4: señor.
0: Sí, bueno, si usted lo dice,
4: sí, claro.
0: Usted que baila en las marimondas.
4: Ajá.
0: ¿Eso da calor o no da calor?
4: Sí, pero uno se lo goza.
0: Sí, con el trago no se siente.
4: No, ahí va, eso no se siente.
0: Bueno, frente a frente. Si les gusta un Collar de Versos, pueden votar ya.
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0: Voy con una canción que es arrolladora por donde usted la mire. Por donde usted la escuche, esta canción es arrolladora. A mí no me importa, Beto Zabaleta.
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0: Esa es de la autoría de Fabián Corrales. A mí no me importa que ella tenga novio. A mí no me interesa eso. Mejor, ¿seguro quiere participar?
4: Sí, claro. Bueno. Yo confío en mi pollo.
0: ¿Por cuál votan? ¿Por un Collar de Versos o por A mí no me importa? ¿Cuál de las dos? Ya la gente me está diciendo, deja ahí que corra, a mí no me importa.
4: No, no, señor. No, señor. Si no hay nota de voz, no es válido.
0: Bueno, ¿por cuál votan? Manda la nota de voz al WhatsApp Reina de Una, ¿ok? 8:24 minutos. De Una, a ver.
6: A mí no me importa.
0: Bueno. Ya arrancamos bien.
4: Bien, ¿va usted?
7: May, buenas noches. Ay, May, qué grosería es esa. Eso está muy duro, May. Demasiado. Pero creo que me iría por Collar de Versos.
0: Bueno, muy bien.
4: So,
0: ¿cuánto vamos?
4: 1-1.
0: Empate en este momento. El primero que llega a 10, voten. Nota de voz. ¿Cuál? ¿A un Collar de Versos o A mí no me importa?
8: Hola, May Hernández. Las dos están buenas. Pero me voy por Collar de Versos.
4: Es mi gente.
0: Ajá, ¿cómo vamos?
4: 2-1.
0: 2-1 en este momento se pone la contienda, el frente a frente. Entre Lena Robles y Mike Hernández. Un Collar de Versos o A mí no me importa. ¿Cuál?
9: Buenas noches. Un Collar de Versos, claro está.
4: Eso. 3-1.
0: A ver.
9: No joda, compadre Mike. Está difícil la vaina.
0: Sí, ah.
9: Está complicado porque las dos canciones son súper buenas.
0: Excelentes canciones.
9: Pero de igual manera, hasta de nosotros los hombres. A mí no me importa que ella tenga novio y que ande contigo para donde tú vayas.
4: Y yo cago cantando tu canción.
0: Usted la cantó, ¿se da cuenta?
4: No, yo cago cantando
0: ¿cómo,
4: eso.
0: ¿Cómo? ¿Dos a dos? ¿Dos a dos?
4: Vamos, no señor, 3-2.
0: 3-2, ¿quién va ganando?
4: Obvio que yo.
0: Ok, ok. A ver.
6: Ay, May, a mí no me importa de los Betos.
0: A mí no me importa.
4: Se empató
0: eso. Se pone 3-3 esto.
10: A ver. May, a mí no me importa.
0: ¿Se pone cuánto?
4: 4-3, me hacen el favor.
0: Ok.
11: Buenas noches, May Hernández.
0: ¿Cuál de los
11: collar
0: dos?
11: De versos.
0: Collar de versos. 4-3.
11: Tremenda canción.
4: No, no, vamos empatados.
0: ¿Cuál 4-4?
4: Claro que sí.
0: Sí.
4: Claro.
0: Bueno, hola.
12: Hola, buenas noches. Un collar de versos.
0: Un collar de versos.
4: Mi gente, son mis reinistas.
0: ¿Cuánto se pone eso en ese momento?
4: 5-4.
0: 5-4. ¿Cuál te gusta? ¿Un collar de versos? Oh, a mí no me importa de Beto Zabaleta. A ver. Hola, hola.
13: Claro, tan buena, buena, buena. Sí. A mí no me importa, es para un miércoles de carnaval de Joselito, pero un collar de versos te ganó. Porque es sábado.
4: Definitivamente, esa canción es parrandera. Un collar de versos.
0: Ok, ¿va cuánto esto?
4: Vamos 6-4.
0: 6-4, ok, a ver.
14: Collar de versos, maestro.
0: Ah. Se bloqueó el computador.
4: Siete. Ay, por favor, me hace el favor.
15: Hola. Ay, buenas noches. Qué puta vaina tan difícil. Pero me voy con. A mí no me importa.
0: Eso va 6-5.
4: ¿Cuál 6-5?
0: ¿Cuánto?
4: Vamos 7-5.
16: Hola, buenas noches.
0: Buenas noches.
16: A mí no me importa.
0: ¿Y esto va cuánto?
4: 6-7.
0: 6-7.
17: Oye, May Hernández, saludos desde Venezuela.
0: Hombre, compadre, ¿qué
17: hermano, reportándome de acá, de Eduardo, desde Caracas, Venezuela. ¿Qué más? Escuchando el programa, me reporto allí con A mí no me importa, mi hermano. A mí no me importa.
0: ¿Cómo vamos?
4: Está reñido esto.
0: Ajá, y se pone
4: 7-7.
0: 7-7, muy bien.
18: Yo, May, buenas noches. Voto por un collar de versos.
0: Ah.
4: Ay, por favor.
0: 8-7, hola.
19: No, 7, ay, por favor.
20: Obvio, obvio. A mí no me importa.
0: Ay, 8-8. 8-8.
4: Está reñido. Es muy difícil.
21: Collar de versos, collar de versos.
0: 9-8. Si el próximo es collar de versos, gana usted o yo.
4: Señor.
0: ¿Qué hacemos con todos los que han escrito? Tengo 15 personas diciendo, mira, a mí no
4: a
0: importa.
4: Usted siempre le escriben y tienen es que mandar notas de voz. Yo creo que ese es su
0: hola,
4: gente.
0: Hola.
22: Desde Bogotá, May Hernández, collar de versos.
0: ¡Ah, sí, señor! ¡Muy bien!
4: ¿Vio? Yo se lo dije. ¡Se lo dije!
0: Bueno, preséntala.
4: Una canción carnavalera, una canción que le inspira a uno a enamorarse, pero sobre todo en carnavales. Esto es Collar de Versos y lo hace Beto Zabaleta. 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

0: Bueno, de las que le da durísimo a más de uno esa canción llamada El Invencible, del jilguero de América, Jorge Oñate.
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0: 8 de la noche, 51 minutos. Muy amable, Silene Robles, por la compañía.
2: Oiga,
0: muchas gracias.
2: La otra semana.
0: Sí, la próxima semana. Porque mañana hay que aprovechar para descansar también.
2: Señor.
0: Y estaremos regresando al Odio Medes, al número uno del fin de semana, cada sábado, a las 5 y 50 de la mañana, el día sábado.
3: Yo no sabía.
2: Madrugar, ¿no?
3: Lo que

0: Queremos desearle feliz cumpleaños. Último reporte en sintonía a Jendrix de la Oz. Felicitado de parte del esposo Jason Pavón, de parte de los hijos Nubialis, de parte de Jay, de parte del ahijado Heider Jr. y de parte también de su compadre Heider Gómez, el periodista de la gente linda de Emisor Atlántico y La Reina. Oye, compadre Jendrix de la Oz, que Dios te bendiga. La reina te dice...
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0: También le queremos desear feliz cumpleaños al sobrino Samuel David Vega Paternina, de parte de su tía Yurley, de parte de toda la familia, de su mamita Yurani, de parte de la tía Paola, de la abuela Adonis, de Agustina, de parte del papá Alfonso, de su hermana Isabelita, de parte de todos toditos los primitos, que lo queremos mucho, que Dios le regale vida y salud. Feliz cumpleaños para Samuel David Vega. Que Dios te bendiga, Samuel.
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0: La comadre Shaira Mendoza, la popular Gringales. Ahí está pegadita, pegadita la reina 98.6. Oye, Gringales. Me imagino que va con el novio a agarrar de la mano y escuchando la reina. ¿Plan sabroso, no?
4: Ay, sí. Amor y amistad.
0: Oye, sí.
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0: Y más de uno anda como Farid Ortiz. Solo en la vida y con la cama sola.
4: Confirmo por dos retweets.
5: Doctores Alfonso Yepe Arquillán, Tavo Aroca y Jorge Daza.
4: Quiero aprovechar y saludar a mi abuela.
0: Ah, sí. ¿Cómo se llama ella?
4: Ella está. Ella es fiel oyente de la reina.
0: De toda la vida.
4: Sí, señor.
0: Ajá, ¿cómo se llama?
4: Nancy Sandoval y mi querido abuelo Luis de la Voz, que están en la finca.
0: Doña Nancy.
4: Que usted tiene que ir, o yo.
0: Hombre, sí, sancochito, por favor, de.
4: Sancochito de gallina.
0: Uy.
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0: Hágale, hágale.
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0: Ya. Hágale.
4: Vea que me lo está diciendo hágale. Delante de todos los oyentes.
0: Listo, hágale. Que listo. Sea sábado o domingo.
4: Sábado,
0: me desocupa a las 12 del día.
4: Perfecto.
0: Listo, hágale. Okay. Sí, porque sancocho puede ser hasta las 2 de la tarde. Sí, sí. No hay problema. Pero bueno, listo.
4: Ya sabes.
0: Esta canción me gusta mucho. ¿La puedo terminar de sonar?
3: Sí,
0: hágale. Chao, se cuida. Chao.
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aquí esta noche. Anoche cuando salí del parque, me fui a acostar a la casa de una, me puse a revisar redes y vi quién es el que comanda la... Usted. Y vi que él montó en su página de Instagram y me tagueó a todos estos muchachos y el baile. Y son de aquí de Valledupar. Y le dije enseguida, contáctelos y tráiganlos para que hagan en la coreografía.

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Esto es lo más duro de la canción. Tú me recuerdas una vez que íbamos a Bucaramanga o a Pamplona con mi compañero Rafa Cruz. ¿Te acordáis?

0: Muy bien.
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0: hacia Valledupar.
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1: Para María Clara Lopera y José David Moreno, en Bogotá.
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1: Para María Camila y Tomás, los hijos del compadre.
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3: Son las 10 en punto.
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0: Bueno, lo hace el Pulmón de Oro, Poncho Zuleta. Se llama Que Te Vaya Bien en La Reina. Son las 10 de la mañana, 28 minutos. 10 de la mañana, 28. Bienvenidos. Hasta las 12 del mediodía te voy a acompañar con las mejores canciones en la emisora número 1 del vallenato en Colombia. Esto se llama hasta las 12 del mediodía. Programa tu vallenato favorito. Dale play a lo que más te gusta. Nuestro WhatsApp está habilitado. 321-7829-986. Es la emisora que te pechicha. La emisora que te complace. Un abrazo para todos los conductores. Para las amas de casa también. Si están en el trabajo, en el centro, camellando y escuchando a La Reina. Bienvenidos. Repito, 321-7829-986. La emisora del vallenato. La emisora que te complace.
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0: No me resignaré esa que hace el binomio de oro, la voz de Ian Casenteno a las 10 de la mañana, 43 minutos. Son las 10 de la mañana, 43, en la número 1 del vallenato, la emisora que te pechicha. Saludito esa hora para Álvaro Jaramillo, escuchando la reina. Josep Hernández también está pegadito a nuestra estación. Ana Galindo por acá me dice desde la Ciudadela Metropolitana, también escuchando la reina. Saluditos a esta hora, me dicen, queremos escuchar la canción Chispitas de Oro. Dayana Ahumada, un abrazo para Dayana Ahumada, que también está pegadita a la número uno. Hugo Jinete, con la reina 986. Juan Medina me dice presente.
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0: Gracias a Yair, también nos escucha hasta ahora. Dice buenos días, Yair.
2: Buenos días, compadre Mike. Como siempre, Jair Escobar reportando sintonía de cada apartado. Fiel oyente. Compadre Mike, complázcame con el vallenatico.
0: ¿Cuál, hombre?
2: Señor Pescador, de los muchachos. Gracias.
0: De los muchachos. Ay, señor Pescador, usted que busca en esta mañana. Osnaider Brito al lado de Gabriel El Chicho Maestre, uno de los éxitos. Al lado de Volver a la Ternura, fueron buenos éxitos en esos arranques de los muchachos. Saludos a esta hora para Samira Príncipe, que está ahí como Juaco Guillén, escuchando a la reina. Edinson Bolívar me dice presente desde Venezuela. Estoy con la app. Stewart García se reporta desde Chile. Un abrazo para él, para Alberto también, que me dice un abrazo. Saludos a esta hora, escuchando la reina 98.6. Me felicité Muñoz, de parte de su prima, felicité Muñoz. Alberto Andrés, de parte de su primo, me dice, de parte de su prima, María Angélica y Ronald Andrés, están en sintonía a esta hora con la reina 98.6, la emisora del vallenato. Saludos. Por acá me dicen, hola Richie, queremos escuchar una canción de Poncho Zuleta que se llama Cerro Verde. Un abrazo para Daniel. A Daniel Rodríguez en sintonía. Juliet Pérez me dice, escuchando la reina. Un abrazo para Nayib de la Oz y para Donis Muñoz, que siempre están en sintonía de la reina 98.6. También escuchando la reina está Lucila Rueda, me dice, pegadita a la reina 98.6, la emisora del vallenato, es la emisora que me gusta. Bueno, toda la información deportiva a esta hora con Omar Barros, que nos ha enviado informe a esta hora de la mañana en De Mañana con la Reina.

0: A ver qué dice Omar Barros. Buenos días, Omar.
1: Rixi, muy buenos días. Un abrazo grande para ti, para todos los oyentes amables. En De Mañana con la Reina. Mañana regresa Junior al estadio Romelio Martínez, recibiendo a Independiente Santa Fe, en partido válido por la octava fecha de la Liga Betplay Di Mayor. Los tiburones van en busca de su primera victoria de este semestre. En otro orden de ideas, hay que decir que se inicia la Bundesliga. El Bayern München, actual campeón, se mide a partir de la 1:30 de la tarde de hoy al Stuttgart. Lucho Díaz de nuevo en acción. Hay que recordar que Lucho Díaz en la anterior campaña de Bundesliga dejó unos números espectaculares. 32 partidos jugados, 2.450 minutos, 15 goles y 14 asistencias. Es decir, tuvo 29 participaciones a gol en 32 partidos de Bundesliga. Impresionante lo de Lucho. En el béisbol de las grandes ligas, mi querido Richie, los líderes en la Liga Nacional y la Americana, en la Americana, Tampa Bay, Chicago White Sox y Astros de Houston comandan sus divisiones, mientras que en la Liga Nacional, Atlanta, los Bravos, los Cerveceros de Milwaukee y los Dodgers de Los Ángeles están al comando de sus divisiones. Los equipos con más victorias a esta altura de la temporada, Milwaukee 83 y los Dodgers 80. Hoy jugarán Dodgers frente a los Tigres de Detroit y Milwaukee se enfrenta a los Rangers. Hablando del fútbol de ascenso en nuestro país, hoy juega el Unión Magdalena contra el Deportes Quindío a partir de las 8 de la noche. Real Cartagena es el líder del torneo hasta ahora con 10 puntos en 3 partidos, con 3 partidos ganados y 14 goles anotados. Unión Magdalena es el colero con solo un punto. Hoy en el calendario del fútbol internacional en la Premier League, a las 2 de la tarde el Crystal Palace de Daniel Muñoz y Jefferson Lerma contra el Manchester City, que ahora dirige Maresca. En la Serie A, el fútbol italiano, la 1:45 de la tarde, siempre hablándoles de horario colombiano, el Milan va con el Venecia. En la Liga de España, a las 12 del mediodía, Racing de Santander, que tiene a Gustavo Puerta, el colombiano, contra el Elche. 2:30 de la tarde, Alavés y Villarreal. En la Liga de Francia, 1:45 de la tarde, el Lille será anfitrión del Paris Saint-Germain. Y el ya mencionado a la 1:30 en la Bundesliga entre el Bayern München y el Stuttgart. En la Liga de Portugal juega Luis Javier Suárez con su equipo Sporting de Lisboa como visitante a las 2:15 de la tarde frente al Río Ave. Dentro de las informaciones, mi querido Richie, aquí en De Mañana con la Reina.
0: Perfecto, Omar, gracias por la información deportiva. Son las 10 de la mañana, 49, 10:49, en la número 1 del Vallenato, la emisora que te pechilla. Nuestra conexión habilitada, ya lo sabes, 321-7829-986.
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0: Ahí se la danza Miguelito Morales, una canción que están pidiendo fuertemente a través del WhatsApp de la Reina, se llama La Verdad de Tu Amor. 10:50 en la mampara.

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Bueno, esa se llama Se Está Pasando el Tiempo. Lo hace Diomedes a las 11 de la mañana con 8 minutos. 11 de la mañana, 8 minutos. Están sonando también los buenos clásicos aquí en la número 1. Tu programa es 321-7829-986. Oiga, saluditos a esta hora. 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La emisora que te pechincha. Aquí está el binomio de oro. Esa se llama Cualquier Momento. Cualquier momento es preciso para amar. Cualquier momento. 11 de la mañana con 9. Están sonando los clásicos también en la reina.

0: Bueno, lo hace Nelson Velázquez en La Reina. Son las 10 de la mañana, 30 minutos. 10 de la mañana, 30 minutos. Esto se llama Ella Era Todo en La Reina 986, la emisora del vallenato en Colombia. Saluditos a esta hora para el compadrito Alvarito Barcinilla, está por ahí pegadito a La Reina 986. Le enviamos un fuerte abrazo. También para Carlos, me dice, con la número uno del vallenato en Colombia, La Reina 986.
1: Buenos días. Buenos días. Con la música de Perte Tía, aquí me va a amar. De Perte Tía, aquí me va a amar. Quedo inquieto,
0: man. Ah, bueno, listo, Nelson. Ok. Saludito para el chamo que también está pegadito a La Reina 986.
2: Ricky, buenos días.
0: Buenos días.
2: Para que me complazca con mi hermano y yo.
0: Mi hermano y yo, pues aquí, esto se ve, perfecto. Un abrazo, ¿ah? ¿Saludos para quién? ¿Saludos para quién? Bueno, listo. Ok, Alexander también está por ahí, pegadito a La Reina 986. Dice buenos días, buenos días, buenos días.
3: Padre Ricky Peñalosa.
0: Buenos días.
3: Muy buenos días. Reportando sintonía de la ciudad de Bogotá.
0: Hombre, qué bueno.
3: Alex Fernández, por favor, compadre Ricky.
0: Dígame.
3: Cuéntame con la canción de Silvestre Dangón.
0: ¿Cuál?
3: Que se llama El Original.
0: El Original, perfecto.
3: Muchas gracias.
0: Un abrazo. Me dice Adri, también escuchando a La Reina. Un abrazo para ella. ¿Quién dice buenos días?
4: Buenas, reportando sintonía desde acá, desde Pereira, Apía Risaralda.
0: Hombre, un abrazo a toda la gente que está ahí pegadita en Apía. Saludos. Por acá me dice Richie, solo ámame de los inquietos. Manuel Alcalá. Me dice saludos a Gabriel Alcalá en la Hacienda Las Palmeras. Al propio Capi, de parte de su primo Manuel, que está en sintonía. Luis Cárdenas, dice también presente por acá con La Reina 98.6. Un abrazo gigante para Daniris Cantillo, para el Negro Vázquez y para Edil Gilman Lara en Remolino Magdalena, de parte de José Vázquez. Vilma, también está pegadita a La Reina 98.6, emisora del vallenato en Colombia. Saludos a esta hora en el barrio Villa San Pedro, primera etapa. Saludos a la familia Ahumada Moscote. Manuela, también dice por acá, buenos días, Manuela, un abrazo.
5: Manuela Mendoza. O sea, desde el barrio se te abrió un saludo muy especial a Ana Galindo y a Mari España y a Mari allá en Polo Nuevo. Compláceme con Luna Sanjuanera.
0: Luna Sanjuanera, el pulmón de los Poncho Zuleta, ahí de una. Padre Juancho Funes.
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0: Un abrazo para Juancho, que está pegadito a La Reina 98.6. Dice, compadre, aquí estamos conectaditos con La Reina. Gran el manager de Richard Salcedo. Padre José Bonilla, un abrazo para ti. El Bank me dice, Lina Támara está en sintonía a esta hora y feliz con la llegada de Francesca en Sincelejo. Me dicen pegaditos a La Reina 98.6. Saludos a esta hora también con La Reina 98.6, la emisora del vallenato. Robert Díaz Rocha me dice desde María La Baja, Bolívar. Robert Díaz Rocha, el pollo Irra, también conectado con La Reina. María Batista dice saludos a esta hora, estoy con Milagro y con Gioconda, bendiciones. Sueños de Olvido, mi canción favorita a esta hora. Y también para Cintia Robles, que está en España, conectada con La Reina 98.6, la emisora del vallenato en Colombia. Me dice, salúdame a la gente de Santoto, que también disfruta esta hora de los éxitos de la número uno. La emisora que te complace, aquí está Silvestre Dangón. Esta se llama El Original.

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0: Es el título de esta canción, Mi Celosa Hermosa, lo hace Felipe Peláez. Hoy va a estar aquí Felipe Peláez, Jennifer, va a estar hoy acá en la ciudad de Barranquilla, en el Jumbo del Country. Concierto sinfónico va a tener este artista, un formato completamente diferente al que hemos visto en años anteriores a Felipe Peláez. Es la primera vez que llega a Barranquilla con este formato. Felipe Peláez va a estar mañana en la ciudad de Cartagena. Se llama Mi Celosa Hermosa. Son las 11:46, 11 de la mañana, 46 minutos en La Reina 986, la emisora del vallenato en Colombia, la emisora que te pechicha. Jennifer, buenos días.
1: Muy buenos días, Richie Peñalosa, un abrazo para usted y un besote gigante para todos los pechichones de La Reina. Usted hablando de Felipe Peláez y yo queriendo que me canta al oído tan natural.
0: Sí.
1: Porque es tan natural. Ay, qué delicia, pero qué delicia ese hombre.
0: Bueno, Felipe Peláez, repito, va a estar hoy aquí en la ciudad de Barranquilla, en el Salón Jumbo del Country Club. Son las 11:47 minutos.
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0: 11:47 minutos, se busca, se necesita, se requiere. Jennifer.
1: Claro que sí, Richie, se necesita jefe de zona para la ciudad de Barranquilla. Debe ser profesional en áreas administrativas, financieras, mercadeo o afines. Si está interesado o interesada, puedes postularse al 318-940-3654, 318-940-3654.
0: Se busca, se necesita, se requiere en La Reina.
1: Se necesita coordinador de mantenimiento para planta. Debe ser profesional en ingeniería.

0: ingeniería mecánica, eléctrica, electrónica o mecatrónica. Si está interesado, debe mandar su hoja de vida a reclutamientoshb5@gmail.com. reclutamientoshb5@gmail.com. También se necesita jefe de mantenimiento para la ciudad de Barranquilla, profesional en ingeniería mecánica, industrial o eléctrico con 2 años de experiencia. Si está interesado, debe postularse al siguiente correo: CUP, es decir, cucjobs@cup.edu.co, cupjobs@cup.edu.co. Estos correos a veces son un poquito difíciles, pero usted se va para las redes sociales de La Reina y busca en las historias, y allí van a estar publicadas todas las vacantes que estamos mencionando.
1: Bueno, son las 11:48, 11 de la mañana, 48 minutos en La Reina, 986, la emisora del vallenato en Colombia. ¿Tiene otro más ahí?
0: Sí, claro, la última vacante, estamos buscando ingeniero de desarrollo de software, debe aplicar a la vacante en psicologia@grupocolva.com, psicologia@grupocolva.com.
1: Señores, son las 11:48 minutos, 11 de la mañana, 48 minutos en La Reina, 98.6, la emisora del vallenato en Barranquilla, la emisora que te pechicha. Y aquí está el binomio de oro, combinación vallenata, esta se llama Que Me Perdone.

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2: En la reina, las 12 en punto. En la reina, acá. Las 12.
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4: En la reina, las 12 en punto. En la reina, las 12.
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3: Richie, buenos días. Bendiciones, hermano. Escuchando la número uno en vallenato, La Reina. Ever Melgarejo en sintonía desde Bogotá. Compláceme, por favor, con el disco Dios lo sabe de los Zuleta. Gracias.
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2: Desde acá de Sabana Larga Atlántico, para que me complazca con un diomedazo, nadie más como tú. Desde Sabana Larga Atlántico, y de paso me saludas a Unai de Pizarro, el llantero de moda.
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1: Bendiciones, yo Ricky, bendiciones. Me hace falta complacerme con una canción de Farid Ortiz por mil puñados de oro de Farid Ortiz, Oscar Mercado, acá en Puerto Girard. Bendiciones para ustedes, para toda su familia.
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2: Muy buenas tardes, Ricky. Ricky Peñalosa, el que mejor la goza en La Reina. Ricky, almorzando aquí con La Reina, en el barrio Rebolo, el popular medio. Mi vallenato de ahora mismo es Daniel Cederón, La Gota Fría.
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2: Buenas, buenas. Muy buenas tardes, bendiciones. Por favor, para que me complazcan con Luna Sanjuanera, para mandarle un saludo muy especial a Mari allá en Polo Nuevo, a Mónica Lindo y a Mari España.
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2: Buenas tardes, escuchando aquí, pegadito siempre, la emisora La Reina. Quiero desearles un día bendecido para todos, su familia y su mesa de trabajo. Porfa, yo ahorita le voy a dar un mensaje para ver si me puedes complacer con una canción de Nelson Velázquez, Ahora que ya te vas. Gracias, mi hermanazo. Un abrazo y que mi Dios me lo bendiga. Aquí estamos pegaditos, escuchando a La Reina. Y bueno, aquí, siempre en sintonía.
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2: Hola, Yoba. Buen día. Bendiciones para ti, para todos los oyentes. Araceli Acuña Jiménez, pegadita como siempre. Soledad 2000. Para mandarle un saludo a mi hermanita Silvia Acuña Peña en el barrio San José, que también está escuchando La Reina. Me regalas la canción de Marcos Díaz porque eres amiga. Gracias.
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2: Buenas tardes, yo Richie, desde aquí desde las 5:20 de Cozatlán, Dilson Ballesteros, siempre pegadito con la mampana, viejo Richie. Yo Richie ahí, complácame con la canción Las Fuerzas del Amor. Pero eso va, viejo Richie, sigamos siendo felices, que Dilson se lo dice.
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1: Tal de Ricky, para que me complazca con un disco de Diomedes, voy a componer un merengue.
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2: Richie Peñalosa, el man que todos los vallenatos se goza. Herda, aquí, sintonizando la número uno, la reina, la mejor de toda la costa y de Colombia. Hey, un vallenato de esos viejitos de Miguel Morales, de esos que dice: mi diosa humana, mi gran amor, mi sentimiento, solo es de ti, mi diosa humana.
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2: Buenas tardes, aquí estoy en sintonía del Barrio San José, reportándome siempre, María del Socorro Venga Barras. Porfi, complázcanme con Venceremos. Gracias, que tengan una excelente tarde. Bendiciones para todos.
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2: Bendición para usted y familia, compadre May, de parte de Rey Pérez, el músico, y su familia Pérez Blanco aquí en el barrio moderno. Y en Santa Lucía, familiares y amistades, el que diga que es más oyente de La Reina que yo, que busque un metro y mida. 24-7, de las 4 de la madrugada hasta tardísimo de la noche, escucho a La Reina. Duela a quien le duela. Me complace con la mujer mía para dedicársela a mi esposa aquí en el barrio moderno, a Ingrid. Muchas gracias.
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2: Oye, para que me complazca con la canción Casualidad de Nelson Velázquez.
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1: Hola, Maya Hernández, ¿cómo estás? Mil bendiciones. Aquí, como siempre, Maya Hernández, pegadita a las 98.6. Siempre te escucho. Porfa, pechíchame con la canción A Pesar de Todo o Me Tiraste al Mar. Porfa, Maya.
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2: Fernández, buenas tardes. Reportando sintonía. Julio Mario Arevalo Peña. Oye, May, colócame una del cacique, May, una del cacique. Duerme conmigo esta noche. Gracias, May Hernández. Por Rancho Indio. Bendiciones.
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2: Te saludo tu filo oyente desde Baranoa, en la finca sobre la roca. Quiero escuchar una linda canción de Iván Villazón, Me Acostumbré a Ti.
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2: Desde el Guamo Bolívar, para reportar sintonía, para que nos complazca con la canción El Sub y Baja, al piso, al piso.
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2: May, el pollo y el gallo del cacique.
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2: Desde Madrid, Cundinamarca, amigos, por la mentira.
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1: Mai, porfa, compláceme con la canción 10 razones para amarte de Martín Elías. Gracias.
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3: Buenas tardes, May Hernández. ¿Cómo estás? Te habla Beatriz Molina, aquí reportando sintonía y escuchando La Reina 98.6, la emisora del vallenato, la emisora que me pechicha. Cariño, compláceme con una canción de Diomedes, Rayito de Amor. Colócamela completica, May, todita, todita. Te mando un beso, que pases una excelente tarde. ¡Mua!
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0: Bueno, se llama solo los dos, esta que hace el rey de los pueblos, Farid Ortiz. A las 2 de la tarde, 27 minutos. Son las 2 de la tarde, 27 minutos en La Reina 98.6, la emisora del vallenato. Esta es la emisora que está buenísima. De la tarde, 27 minutos, son las 2:27.
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Silvestre de Angón. Con esa que se llama Muchachita Bonita en La Reina. Son las 2 de la tarde, 41 minutos, 2 de la tarde, 41. Un saludito a esta hora para Darlin Molinares. Ahí dice saludito para Dubis Isabel Martínez, que está en sintonía de La Reina. Un abrazo también para Betty. Está escuchando La Reina 98.6. Luisa Mercedes me dice conectada con La Reina. Miguel Medrano me dice escuchando La Que Manda desde bien temprano. Estamos en Charalá, en el departamento de Santander. Saludos para José Tobías, para Juan Pablo, para Wilson Monroy y Mauricio Medrano. Un abrazo para ellos. Alfredito Martínez me dice escuchando La Reina. Un abrazo también para El Flaco, para Alex Serrano, el camarada, el rey del queso. Está Perilla, está Pepa, el cajonero. Me dicen escuchando la número uno, Richie. Luz Ginette, gracias por la sintonía. Me están pidiendo la canción Las Razones del Amor. Reportan sintonía por acá desde Puerto Giraldo. Samira me dice un clasicazo de Beto Zabaleta y uno de Rafael Orozco. Saludos a esta hora. También con La Reina 98.6, Alberto. Me dice felicitaciones hoy a Kelly Muñoz, que está celebrando un añito más de vida, de parte de su mamá Rebeca, de parte de su tía Diana, de parte de Estercita, de parte de la tía Elizabeth y de Ronald Andrés. Felicidades a todos los que hoy están de cumpleaños con La Reina 98.6, la emisora del vallenato, la emisora que te bendiga.

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0: Bueno, esa se llama Así Me Hizo Dios. El cacique Diomedes a las 3 de la tarde con 30 minutos. Ya son las 3 de la tarde, 30 minutos en la número 1. Un abrazo gigante hasta ahora en Remolino. A Yoleimer Pérez, a Luchi López, Humberto Vázquez, Roger Cantillo y José Vázquez, el mototaxista juniorista que siempre está en sintonía de la número 1 del vallenato. Edinson Fontalvo me dice, aquí estoy en el pulmón verde del Atlántico. El niño, el mecánico de moda, también está ahí pegadito. Jorge Díaz me dice un saludo aquí en la capital del país, Richie. Hoy está de cumpleaños Kelly. Enviamos un fuerte abrazo a Kelly. Kelly Muñoz está de cumpleaños en el día de hoy de parte de su mamá Rebeca. La felicita también la tía Diana, Esthercita, parte de Elizabeth y Ronald Andrés. Felicidades para Kelly, que la pasa espectacular también, ¿ah? En Bogotá está Leonard Arisa Yancy con la mampana del vallenato 98.6. Y bueno, me dicen, salúdame en Barranquilla a mis hijos, a Valeria Andrea Arisa, a Ronaldo Arisa y a Valentina Arisa, que están también escuchando aquí la número uno. Samira Príncipe me dice, regálame un clasicazo de Rafael Orozco. Saludos a esta hora para Genis Marenco, fiel oyente. Junior Navarro por acá me dice presente. María Luengas, otra oyente de nuestra estación. Elizabeth de la Hoz, gracias por la sintonía. Un abrazo para el Chamo. También disfruta de todos los éxitos de la Reina 98.6, la emisora del vallenato en Colombia. Son las 3 de la tarde con 31 minutos. 3 de la tarde, 31, 360, 55, 55 y 321, 78, 29, 986. Notas de cumpleaños, reportes de sintonía. Richie contigo hasta las 6 de la tarde.
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0: Bueno, esa se llama tu forma de amar. Lo hace el pulmón de oro Poncho Zuleta en La Reina. Son las 4 de la tarde, 26 minutos, 4 de la tarde, 26. En la emisora número 1 del vallenato en Colombia, La Reina 98.6. Saluditos para Dina, que está por ahí pegadita a La Reina 98.6. Le enviamos un fuerte abrazo a Dina. Gracias por estar en sintonía, mi vida.
1: Sí, aquí reportando mi sintonía como todos los días. Dina Páez pegadita a La Reina 98.6. Hombre, la mejor emisora del vallenato. Por favor, puedes complacerme con una canción de Diomedes, Camino Largo.
0: Camino Muchas Largo, gracias. Buen clásico ese. Rosalba también está pegadita a La Reina. Rosalba Tejeda me dice desde Santa Inés. Astrid Barraza me dice, compláceme con la canción Harán Historia, también de Diomedes. Ciro Pérez se conecta a esta hora desde Ocaña, norte de Santander. Ciro Alfonso, gracias por la sintonía. Enrique Pérez me dice, conectado con La Reina. Manuel Alcalá también es un fiel oyente de nuestra estación. Jorge El Mocho Marín, un abrazo para Jorge. Alejandra Moreno reporta su sintonía a esta hora desde la Ciudadela 20 de Julio. Con la emisora del vallenato, Robert Jiménez también nos escucha, está pegadito a La Reina.
2: Buenas tardes, compadre Ricky, aquí reportando sintonía desde el barrio La Chinita, el propio Robert Jiménez,
0: claro,
2: al lado de sus nietos, Father Junior y Josué. Compadre, complázcame con una canción de Cacique de la Junta, Zunilda.
0: Oye, José, Camino Largo y Zunilda. 4 de la tarde, 28 minutos. Ya vienen dos seguidas entonces de Diomedes. Esa se llama el Sub y Baja.

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1: Noticia del momento, definitivamente Felipe Peláez, que hoy va a estar acá en la ciudad de Barranquilla, va a estar de concierto sinfónico en el Salón Jumbo del Country Club. Por primera vez llega Felipe Peláez a la ciudad de Barranquilla con este gran concierto. 4 de la tarde, 52 minutos, 4 de la tarde, 52 en La Reina. Otro que llega a la ciudad de Barranquilla es Juancho de la Espriella. Juancho de la Espriella también como noticia, mañana se estará presentando acá en fiesta de cumpleaños, y a partir del día lunes entra a grabación aquí en la ciudad de Barranquilla con Carlos Huerta. Juancho de la Espriella y los de Juancho, que ya se acerca pues el final del último baile que tiene como escenario la ciudad de Panamá. Será el último concierto de Silvestre y Juancho de la Espriella en esta gran gira exitosa. Más o menos tiene 2 años también, ¿ah? 4 de la tarde, 53 minutos. Son las 4 de la tarde, 53 en La Reina 986, la emisora del vallenato.

Bueno, y hoy quiero desearle un feliz cumpleaños a Ader Leones Viana. Ader está hoy celebrando un añito más de vida, de parte de toda su familia, de parte de todos sus compañeros, ahí en GC Foods, en la ciudad de Santa Marta. Para Ader Leones, un abrazo gigante, escuchando la Reina 986, la emisora del vallenato a esta hora. Seamos el mejor de los días, ¿ah? Pases espectacular, hermano, en la ciudad de Santa Marta. 4:54, ya son las 4:54 en la Reina 986, la emisora del vallenato. La Reina. Ay, Dios. Pero sabroso, dice el jilguero de América, Jorge Peña.

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0: se llama Luna Sanjuanera, esa que hace el pulmón de oro. Poncho Zuleta al lado de Jorge Celedón a las 5 de la tarde, 28 minutos. El que se viene con algo al lado de Poncho Zuleta es el rey de los pueblos, Farid Ortiz. Está grabando disco Farid y bueno, como invitado del pulmón de oro, Poncho Zuleta. Que bueno, 5 de la tarde, 28 minutos, 5 de la tarde, 28. ¿Qué pasa, mi vida? ¿Qué pasa, hombre? Saludito a esta hora para Genis Marenco. Está en sintonía.
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0: No, me voy a las 6, no te preocupes.
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0: Desde Charalá, departamento de Santander, también están en sintonía a esta hora con la número 1. En la Hacienda La Aguabuena, me dicen, escuchando la número 1. Stewart García, desde Chile.
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0: Wilson Castro me dice desde Santoto, full sintonía. Un abrazo gigante. Rey Pérez.
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0: A Julio, gracias por estar escuchando. Edinson Fontalvo por acá me dice presente. Jorge Luis Navarro, el Chor, me dice desde el patio reinista hoy. Feliz cumpleaños para Taylor David, de parte de su esposa Kelly, de parte de su hijo el gran Emilianito, su hermano Josimar, la cuñada Yoletti, su sobrino Matías, su mamá La Maye y por supuesto su papá el Jor del Vallenato, el compadre Jorge Luis. Un abrazo gigante para él. Quiero también saludar a esta hora a Victoria Costa Vicky en sintonía de la Reina María España, también está escuchándonos, le enviamos un fuerte abrazo. Gracias por estar en sintonía de la Reina y de la canción Distintos Destinos del Binomio. 360-55-55 y 321-78-29-986. Es fin de semana, es parranda con la Reina.
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0: Felipe Peláez, lo tienes todo, ¿eh?

0: Esta se llama Mil Versos de Olvido. La canción la hace el Todo Terreno, Beto Zabaleta, aquí en La Reina 98.6. Un abrazo a esta hora para Rafael Ortiz. Está pegadito a La Reina 98.6 desde Apartado, Antioquia. Le enviamos un fuerte abrazo. Rey Pérez, el fiel oyente de La Reina. Un abrazo también para él. Astrid Barraza, que es fiel oyente de la número uno. Y abracito gigante para Samira. Escuchando La Reina también, 98.6. Emisora del Vallenato en Colombia. Bueno, abrazo gigante para todos los que están ahí escuchando la número uno. En el centro de la ciudad de Barranquilla, mi compadre Alfonso Niño, que siempre está conectado con La Reina. 98.6, le enviamos un fuerte abrazo. ¿Ah? De la tarde, 54 minutos, son las 5 de la tarde, 54.
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0: Bueno, saluditos también, me dice por acá Yauri, que está hoy de cumpleaños. Le damos un fuerte abrazo a Yauri Turizo.
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0: Me dice que está ahí en Eléctricos Murillo escuchando La Reina 98.6. Le enviamos un fuerte abrazo a Yauri.
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0: Todos los que hoy están celebrando su cumpleaños con La Reina 98.6.
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0: 5 de la tarde, 55 minutos. Son las 5 de la tarde, 55.
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0: Es viernes, viernes de llorona, eso. Es viernes, hoy llora.
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0: Está llorona, ¿ah? ¿Eh?

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0: Gracias.
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